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11: Las 8 en punto.
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1: Son las 8:04 en Radio 1 La de Uno.
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0: se murió.
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1: Mi hermanito Jaime Rostán y sus muchachitos.

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0: Eso es, muchachones. Ya, ya, ahí. Lindo, lindo, lindo. Vamos con la otra.
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1: A ver, ¿qué hora es?
2: Las 3 de la mañana.
1: Y todavía no me llama.

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3: Súbile, súbile. ¡Eh! Familia, buenos días. Feliz martes. Aquí
4: ni
3: estamos.
4: Ni te embarques.
3: Ni de Radio 1 te apartes. ¿Eso es nuevo? Así me decían a mí. ¿Eso es nuevo? Ay, Dios mío, saludo para todos los colegas, hombre. Buenos días, feliz martes. Estamos iniciando las mañanas de uno de Radio 1, la de uno después de este puente festivo de la Virgen de Chiquinquirá.
4: Sí, qué polémico, unos que sí, otros que no. Pues, ¿qué te digo? Yo pienso que no era para hacer un festivo, y yo soy católico. Sin embargo, pienso que al estar, o sea, amparados bajo la ley, digamos, constitucionalmente, si somos un país laico, es decir, donde cada persona verá en qué cree, pues no deberíamos someterlos a todos a un festivo.
3: Ay, pero yo creo que crean o no crean, a todos les gusta descansar. Pues eso sí, no me vengan con el cuento.
4: Pues sí.
3: Hasta el más ateo termina siendo rezandero.
4: Exacto. Pero bueno, la Virgen de Chiquinquirá, que más de uno se habrá encomendado, ya les dio su festivo.
3: La patrona de Colombia.
4: Exactamente.
3: Gracias, Ley Emiliani de 1983.
4: Sí, correcto.
5: Pues yo pienso que así como celebramos otras fechas, digamos que tienen como su cierta importancia, ¿por qué no a la Virgencita que tantos milagros hace?
4: A esta hora de la mañana vamos a saludarlos.
3: A darles los buenos días.
4: Es que me hace lenguaje de señas que todavía no me he aprendido.
5: Estamos en aprendizaje.
4: Sí. Saludamos a toda la gente que está en el área rural, en los alrededores de la ciudad de Pereira, a la gente en la Virginia, en Santa Rosa de Cabal, en el norte del Valle, en Cartago, y bueno, a todas partes del eje cafetero donde llega esta señal de Radio 1 Pereira.
3: A través de la app de RCN Radio, muchas gracias. Nos han reportado sintonía desde Barcelona, desde Palma de Mallorca, desde Fuerteventura, ¿es que se llama?
4: ¿Qué?
3: O Fuenteventura, siempre me pierdo ahí.
4: Fuerteventura. España.
5: Fuerte.
4: Qué rico la tablita de quesos con vino tinto.
5: Ay, qué rico.
4: Yo sé, aceitunas. Me fascinan las aceitunas.
3: Si algún día yo llego a ir a España, quiero probar las famosas patatas bravas. A mí me encantan las papas.
4: Te quiero contar que sí sé cuáles son y son deliciosas. Le hace una salsita encima que son espectaculares.
3: Se ve.
5: Para quienes solamente vemos eso en televisión, ¿cómo el queso a qué sabe?
4: No, son papas, pero sí tienen una especie de salsa que le hacen más parecida un poco a la verde mexicana y se las echan por encima. Entonces eso me encanta. Y en Barcelona, particularmente, en se me olvida cómo se llama el estado donde está Barcelona. Bueno.
3: El que siempre se ha intentado independizar.
4: Exactamente.
3: Ese mismo.
4: Allí.
3: Cataluña.
4: En Cataluña hacen una cosa que se llama bombes picantes. Traducido a lo nuestro, papas rellenas.
3: Vea.
4: Entonces son las papitas, por dentro traen una especie de carne, pollo, tal, y trae una salsita y unas especias que la hacen un toque picante. Se llaman las bombes picantes de Barcelona.
3: Bueno, abrazo para todos ellos. Gracias por estar con las mañanas de uno de Radio 1, la de uno en este martes. Buenos días, mi gente.
6: Buenos días,

0: Las mañanas de uno son de radio. Feliz martes. Hoy estamos a 14, ya casi pagan, ya casi llega el 15 de julio.
1: El 14.
0: Ahora sale un meme de Julio vestido con quinceañera y el 15 de julio.
1: Bueno, para este martes, el pico y placas para los vehículos con placas terminadas en 2 y 3, una medida que aplica desde las 6 de la mañana hasta las 8 de la noche.
0: Recuerden, motocicletas con el primer número de derecha a izquierda, perdón, de izquierda a derecha las motos, de derecha a izquierda los carros.
1: Correcto.
0: Le repito, izquierda a derecha motos, derecha a izquierda carros, porque después les troco la placa y me echan la culpa a mí y plata no hay para pagar la multa de todos.
1: Bueno, continúa la ola de calor. No sé si vieron que Liliana ha puesto isque alerta naranja y roja ya, ¿no?
0: Sí,
1: en
0: claro.
1: Partes.
0: Sí.
1: Y pues nosotros no somos la excepción porque, póngale cuidado, a esta hora de la mañana, aunque tenemos 18 grados centígrados, tendremos un martes mayormente nublado, pero probabilidad de precipitaciones, adivinen.
2: ¿Cuánto?
1: Cero.
2: No, es que no hay.
1: No se pongan calzones en estos días.
2: Ah, no, espectacular. Eso sí es una buena
1: noticia. Para que no le suben las medias.
0: Anden a ver, hija boleada, hijo de madre.
1: Humedad del 61% y la temperatura de Pereira hoy martes será de 29 grados centígrados.
0: Su madre, por Dios.
2: Señor, Dios mío. Sí. No, no, no.
1: Sin ponerse en aguas. Salgan sin calzones. Esa es nuestra propuesta del día de hoy.
0: Sí, salgan sí. Con, ¿cómo es? Salgan con aviso de peligro, carga larga.
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0: Las mañanas de uno son de Radio 1.
1: ¡Eso!
0: ¡Qué rico iniciar la mañana junto a ustedes! Lo bueno, digamos, por estos días que ha hecho calorcito es que en la noche se ha estado fresquito y hace hasta frío como sabroso, sobre todo en la madrugada.
2: Sí, es delicioso.
0: Cuando uno viene rumbo al trabajo en la madrugada se siente muy rico el clima.
2: Sí. Demasiado. Es verdad.
0: El clima bueno para andar en moto es este.
1: Sí.
2: Qué rico. Es verdad.
1: Bueno, a esta hora de la mañana, el piano, por favor, mi querido Edison.
0: Espere que le estoy acá afinando las negras.
1: Ahora, ok. Sí, sabe que había uno, el rey de las blancas y las negras.
0: Sí, claro.
1: Sí, Papo Luca, es el director de la orquesta de salsa La Sonora Ponceña porque es de Ponce, Puerto Rico, y era muy famoso porque tocaba el piano. Entonces le decían el rey de las blancas y las negras.
0: Ok.
1: Otro que tocaba el piano también, pero así más suavecito como tú, era Armando Manzanero, ¿no? Entonces tócame ahí una... como si fueras Armando Manzanero. No da la comparación, pero, por la estatura, ¿no?
0: Eres Armando Manzanero y yo Edison Guayabero.
2: Pero celestialmente.
1: Sí, pequeño de estatura, pero gran músico, gran compositor. Bueno, dice así: el perdón no es un acto ocasional, es una actitud constante. Palabras de Martin Luther King. Martin Luther King luchó por los derechos de los negros en Estados Unidos. Sus frases siguen sirviendo de pautas para vivir con el mayor nivel de piedad y perdón posible. Es decir, a pesar de que te han cacheteado, feteado, pisado de todo, hay personas o hay actitudes que hacen que esa ira y contener esa...
2: emoción.
1: Esa emoción tan fuerte cuando te han pisoteado, cuando han abusado, ¿no?, de ti, de tus derechos, y así todo, pedir perdón, bueno, es un acto de humanidad muy admirable.
2: Total, el crecimiento es para ti cuando perdonas, sí, cuando sueltas, no tienes que seguir con esa carga en la vida, ¿no?
1: Que también, no es fácil, ¿no?
2: Total, no es fácil, y hay que tener en cuenta que la vida es una montaña rusa. La vida puede cambiar, sí, y esas personas que de pronto hoy hicieron daño también pueden ser mejores personas a raíz de tu perdón.
1: ¿Saben algo? A propósito de esta frase, perdónense a ustedes mismos.
0: Uy, muy importante.
1: Sí, se nos olvida eso y nos damos un látigo.
0: No hay peor crítico que uno mismo.
1: Ya tengo las nalgas peladas de tanto látigo que me doy.
0: Autoflagelación.
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0: Aquí está el padre Víctor Daniel con la oración de la mañana para iniciar esta cortica semana con Radio 1, la de uno. Sí. De por favor.
3: Esclarece la aurora el bello cielo, otro día de vida que nos das. Damos gracias a Dios, creador del universo, oh tierno Padre que en el cielo estás. Hoy Jesús nos promete un camino fácil. Advierte a sus discípulos que encontrarán oposición, incomprensión e incluso persecución. Pero junto con esa advertencia, ofrece una promesa inmensa: no estarán solos. El Espíritu Santo hablará por ellos cuando llegue el momento. También nosotros encontramos dificultades a veces para vivir la fe, en una sociedad que muchas veces piensa distinto. Sin embargo, el Señor nos invita a no responder con miedo ni con violencia, sino con la serenidad de quien sabe que Dios camina a su lado. La fortaleza del cristiano nace de la confianza y no del poder. Hoy te invito para que, si hoy debes defender la verdad o actuar conforme a tu fe, hazlo con firmeza, pero también con humildad y caridad.
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0: súbile, súbile a las mañanas de uno. Aquí a través de Radio 1, la de uno, estamos empujando el camello.
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0: Porque todo niño viene con el pan debajo del brazo. Panificadora.
1: Ay, no. Me gusta esa introducción. Eso sonó como explotación infantil.
0: Sí, sí, sí. No. Que no le falte el pan de cada día. Por eso en Pereira se busca auxiliar de panadería. Y auxiliar de hojaldre. Ay, qué bueno. Mira,
1: eso existe.
0: Sí. Sí, porque eso tiene una técnica especial. La base del hojaldre tiene su cuento. Bueno, ustedes pueden, dice, preferiblemente con vehículo propio, o sea, moto, puede ser, enviar la hoja de vida al WhatsApp 321-713-2904. 321-713-2904. Se busca auxiliar de panadería y auxiliar de hojaldre, panificadora de la ciudad de Pereira.
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3: Se necesitan promotoras en la ciudad de Pereira. Buscamos personas con excelente actitud, buena presentación personal y habilidades para atención al cliente y promoción de marca. Las personas interesadas pueden enviar su hoja de vida al 315-262-8029.
2: 315-262-8029. 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
1: Mucha atención, que si usted cuenta con experiencia en atención al cliente y manejo de caja, están buscando una persona con este tipo de cualidades para ser parte de un equipo de trabajo en Sanay. Informes 317-684-8529. 317-684-8529. 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
1: Avanza la mañana del martes con las mañanas de uno. Recuerden el pico y placa para hoy, 2 y 3, desde las 6 de la mañana, 2 y 3 para este martes.
2: Sí, señores, y a esta hora de la mañana, vamos con el tesoro del saber.
1: Aquí estoy desempolvando la gran enciclopedia universal, el diccionario Logos.
3: El la dos.

0: Quería perder un amigo. Preste el diccionario de Larousse o preste el álgebra de Baldor. Lo usted le prestaba, perdía la amistad porque para que no lo tuviera que devolver, le dejaban de hablar.
1: Total, ahí era donde uno aprendía a conocer a Jaffer desde tiempos inmemorables.
2: Sí. Total. Sí, es verdad.
1: Bueno, muchachos, hoy 14 de julio es el Día Mundial del Chimpancé.
0: Ay, me estoy acordando de Yoko.
2: No, sí.
0: Cierto. Lo extrañamos.
1: Total.
2: O de Chita y de Pancho.
0: También. Sí.
1: A mí la verdad es que personalmente como que no sé, o sea, son animales, pero no son como atractivos para mí.
2: ¿En serio? Sí. Uy, yo
0: de allá vienes. O sea, según la selección natural. Según
1: sí.
0: Darwin, venimos de allá.
1: Sí. No, pero es que
0: tenemos cosas muy parecidas.
1: No, sí, eso no sé, pero es que, por ejemplo, a mí me ponen a comparar entre un felino y un chimpancé, me gustan más los felinos. O las jirafas, por
0: ejemplo. En teorías conspirativas hay gente que sí cree que lo del planeta de los simios va a ocurrir algún día.
2: Sí, sí.
1: Ay, qué tuto.
2: Muy interesante. Igual lo que tú dices, son muy similares. Tienen comportamientos muy humanos.
0: Sí, total.
2: Sí.
1: Bueno, hablando de animales.
0: Pero en todo caso, si van a lugares de avistamiento, trátelos con cariño, déjalos desde lejitos y déjenlos que vivan en su hábitat.
1: Yo cuido, respeto y amo a los animales.
0: Exacto.
1: Total. Eso sí es importante. Pero uno tiene sus favoritos. Hay que decirlo.
0: Sí, total.
1: Bueno, hoy es el Día Internacional del Tiburón.
0: Ay, ponme la canción de Proyecto 1, por favor.
1: Ahí está, el tiburón.
0: Se la llevó el tiburón.
2: No pare.
0: Sigue, no pare. Sigue. Día del tiburón.
2: Me devolví en el
0: claro.
2: Tiburón.
0: Claro. Oye, me gusta.
2: Las minitecas que uno ponía la bolsa de basura en las ventanas.
0: Epa, si hay una canción que se acuerden ustedes de los 90 es esta.
2: Uy, sí.
0: Bueno, el tiburón que, ojo, uno lo ve como yo he visto varios documentales y que nos han vendido la idea de que es un animal terrible, asesino.
2: Sí,
0: y la cancioncita, tum, tum, tum, tum, tum, tum, tum. Les digo algo, son animales que usted puede nadar incluso al lado de ellos y no pasa nada si usted no los molesta, ta, ta, ta, ta.
2: Exacto.
0: Pero hay lugares donde los cazan, los sacan, los pescan, les quitan la aleta.
1: Sí.
0: Son muy crueles los seres humanos a veces con los tiburones. Y no son lo que parece.
1: Hay gente que consume carne de tiburón en otras culturas y en otras latitudes del mundo. Sí.
0: Parece increíble, pero los osos pueden ser más peligrosos. Y usted los ve tiernos.
1: Así es.
0: Más vaya abrazo. Va, usted ve a una mamá oso con el osesnito y va, yo voy a abrazar al osesnito a ver qué le pasa.
1: Vaya, coja un oso pardo.
0: Sí.
1: Y verá cómo le va.
0: Sí.
1: Vaya, ensaye nomás. Hoy es el Día Mundial de la Orca.
0: Pero la ballena orca.
1: Sí, las orcas.
0: La negrita que uno va a ver en los acuarios de Miami.
1: Uh-huh.
0: Ah, ok. Ah. Sí, pensé que la orca de... Si no cumple la ley de 1800.
1: Esta es la orca.
0: La
1: como
0: la buena.
1: Sí, sí.
2: Nah.
1: Pues ni tanto, porque las orcas a veces
0: son
1: atacan.
0: Asesinas.
1: Sí.
0: ¿Viste que el otro día atacó una?
1: Esas sí son más peligrosas que el tiburón.
0: Sí. Y se ven más tiernitas. Y atacó a una entrenadora, ¿no? De un acuario, no sé si fue en la Florida. Y pues se la comió.
1: Imagínese.
2: Están
0: en su mundo.
1: Lo que pasa es que igual cualquier animal puede ser agresivo.
0: ¿Quién sabe si no había desayunado?
2: Pero me da mucho pesar porque después de eso se cuenta la historia que la orca sufrió depresión.
0: Imagínate.
2: Incluso que estaba muy mal de salud precisamente porque era consciente. O sea, los animales igual
0: sienten, son conscientes. Sí, total. Bueno, cuando vayan a ver a las orcas, de lejitos.
1: Sí, mejor. Todo animal que es agresivo o que está en su hábitat, déjelo quietico mejor.
0: Sí. Déjelo quieto, sí.
2: Ve a las orcas porque si no lo ahorcan.
0: Sí.
1: Bueno, hoy es el día de los santos San Camilo.
0: Ah, mucho lindo, Camilo. Uy, yo sí que conozco Camilo. Hay una, no sé, de los años 90 y algo en adelante de 2000. ¿Qué mano de Camilos hay?
2: Sí.
0: Camilos y Sebastiánes. Todos los niños llaman Camilo y Sebastián.
1: Y que son bien bandidos, dicen por ahí las mujeres.
2: A mí me ha hecho uno suspirar mucho.
0: Sebastián Yatra Martínez.
2: No, Camilo Sesto.
0: Ah, ¿en serio?
2: Sí.
1: Que en paz es que a ella le gustan mayores.
0: Vivir así.
1: Es morir de amor.
2: Es que él me dijo que sí quería ser su amante.
0: Y él le dijo, ya no puedo más.
1: Hoy es el día de San Humberto.
0: También hay hartos.
2: Humberto, bastante.
0: Pero es un hombre ochenterito.
1: Sí.
2: Sí.
1: Santa Camila.
0: También, o sea, con los Camilos vinieron las Camilas, ¿no?
1: Sí. Y San Camilo de Lelis.
0: Ah, o sea, hoy es Camilo por donde lo mire.
1: Exactamente.
0: Okay. Uh-huh. Felicidades a los Camilos en el día de su... Me gusta, me parece que es un hombre bonito.
2: Sí, sí, sí, está lindo, está sexy.
1: Saludo para mi amigo Camilo, alias Patas de Apio.
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3: 6 de la mañana, 5 en Radio 1.
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3: 6 de la mañana, 5 familia. Continuamos en las mañanas de 1 de Radio 1, la de 1. Y martes es 14 de julio. Y aquí estamos, familia.
8: Seguite, hombre. ¿Qué te tomas?
3: A través del aparatico 323-443-9711. Uno, nos pueden seguir contando dónde se levantan, dónde inician la semana con las mañanas de uno de Radio 1, la de uno. Saludo por acá para Asdrúbal, que ya madrugó a reportarnos sintonía. Un saludo para el viejo Israel en Galicia. Está por acá Richard Lozano también, el gremio de los uno volqueteros. Abrazo, muchacho, vea, ya rodando y escuchando Radio 1, la de 1. Saludo para Ruth desde Cali también, los oyentes que madrugan, nos escuchan a través de la app de RCN Radio. ¡Qué bueno!
9: ¡Aló! ¿Radio 1 con quién?
3: Isabel, buen día.
10: Buenos días, mis locutores preferidos. ¿Cómo están? Dios los bendiga.
3: Bien, muy bien.
10: Espero que se encuentren muy bien el día de hoy. Para felicitarlos por esa excelente programación que tienen, Radio No La De Uno, súbile, súbile, échechere.
3: Un abrazo a los oyentes a través de nuestro aparatico, el aparatico 323-443-9711. 6 de la mañana, 7, momento de actualizar la información en las mañanas de uno.
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3: 6 de la mañana, 7, y hablamos de la medida de prohibición del parrillero hombre en la ciudad de Pereira. Pues en las últimas horas, la alcaldía de Pereira tomó finalmente la decisión de no imponer la prohibición del parrillero hombre.
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3: Mucha atención, que luego de analizar en detalle la medida del parrillero hombre y compararla con otras ciudades, la alcaldía de Pereira determinó no implementarla. En cambio, van a reforzar de forma inmediata los operativos conjuntos con policía, ejército e instituto de movilidad, y se aumentarán las recompensas para identificar y capturar a los delincuentes. Están invitando desde la administración municipal a todos los pereiranos a cumplir estrictamente las normas de movilidad y a sumar solidaridad ciudadana, pues la seguridad y la convivencia son responsabilidad de todos. Es la información que entregan en las últimas horas desde la alcaldía de Pereira. Así que usted que se levanta hasta ahora y se estaba preocupando por el tema del parrillero hombre, no va la medida. Entonces, para que usted lo tenga claro, había mucha polémica desde la semana anterior cuando se explicaba que a partir de esta semana comenzaba la restricción de parrillero hombre mayor de 14 años en la ciudad de Pereira. Se esperaban además unas marchas para el día de hoy en la ciudad. También digamos que las autoridades tenían desplegado y listo un operativo para evitar bloqueos en la ciudad de Pereira. Pero en las últimas horas, la información que entregan desde la alcaldía de Pereira es que la medida de prohibición del parrillero hombre no va en la capital de Risaralda. Son las 6 de la mañana, 8. 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
1: 6 de la mañana, 13 en las mañanas de uno.
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0: ¿Y tú cómo estarás? Tiene bastantes. ¿Y tú cómo estarás? Y espero que estés muy bien. Son las 6 de la mañana, 21. Estas son las mañanas de uno de Radio 1, la de uno. Lore, Diego Fercho, Edison Orrego con ustedes en esta mañana de martes, ya 14 de julio. Ya vamos a partir este mes, el séptimo del año. Y ahí vamos, ya que nos las bogamos para el fin de año. Pero bueno, cada día tiene su afán. Sí, señorita. Así que a través del aparatico, sigan reportando sintonía porque se viene el tema de la mañana. Y es que uno se pone a pensar a veces que en la vida hay muchas cosas por hacer, ¿no?
1: Sí, bastantes. Uf, pero sobran. Tareas, total. Es lo que hay para hacer cada día. Sí, sí, sí.
0: Bueno, pues a veces salen bien y a veces no tanto.
1: Ah, también, eso sí es cierto.
0: Entonces,
1: sí, sí, sí.
0: Hoy le queremos preguntar a usted que hace parte de nuestra familia Radio 1, que nos tenemos confianza, que no nos ocultamos nada, nos decimos todo. ¿Qué es eso que usted quiso hacer y fracasó en el intento?
1: Háblese de todo, ¿no?
0: Ah, sí, eso aplica para todo, para el hogar, para el trabajo, para los negocios, para las relaciones de pareja, para una compra, para una venta. Se me ocurren 50,000 cosas. Así que usted que nos escucha a través del aparatico vaya pensando qué fue eso que usted quiso hacer y fracasó en el intento.
1: Yo les tengo el ejemplo perfecto.
0: A ver.
1: Me puse de plomera, Eddie.
0: ¿Sí?
1: Sí, en mi casa tuve un daño y yo dije, no, esto es fácil, esto es sencillo, no hay tutorial de YouTube que no me pueda sacar adelante.
0: Ya
1: ¿no?
0: me imagino eso.
1: Yo todo lo puedo en Cristo que me fortalece. Pues le cuento que me puse de plomera. Y, oh, sorpresa, terminé haciendo un daño peor. Entonces, fracasé como plomera, la
0: bueno,
1: verdad.
0: Agrandó el enano, como decimos por ahí.
1: Básicamente, no.
0: Le salió más caro el caldo que los huevos.
1: Soy mejor como locutora, la verdad.
0: Que no, como plomera.
1: Sí, total.
0: Le queríamos hacer competencia a Mario Bros.
1: No, yo hasta le hice presentación a esto.
0: Ay, y bendito.
1: Y bueno, arreglamos la tubería. Oh, no, la hemos empeorado.
0: Bueno, yo sé que más de uno para hacer algún arreglo ha visto alguna vez un tutorial de YouTube.
1: Ah,
0: estoy
1: total.
0: Seguro.
1: Uf, total. Pues vea, le cuento que hice una compra por internet. Venía desde hace mucho rato antojada de ponerle un cajón a la moto porque estaba cansada de que, hombre, siempre llevaba la carpa adelante y la carpa se me caía en medio del viaje, que de ahí resultó la anécdota del viejito.
0: Un saludo para el habitante de calle que le robó la carpa a Lorena.
1: Ay, sí. Esa historia la hemos contado por acá. No.
0: Claro,
1: no.
0: Usted nos llegó una vez toda aburrida a contarnos a Diego Fercho a mí. Por eso hemos bautizado El Curioso Mundo de Lorena.
1: Bueno, para los que no sepan, vamos a ver quién no se sabe la historia y si algo nos piden que la repitamos acá. El tema es que estaba cansada de tener ahí la carpa adelante y, hombre, pedí un cajón por internet. Me salió en 39,000 pesos. Yo dije, qué gangazo, esto estaba muy bueno. Y verdad, por tutorial de internet pude armar ese cajón. Entonces sí, yo creo que todos apelamos siempre a internet. Ahorita con tanta tecnología, con las IAs que ya están incorporadas hasta en WhatsApp, pues sí, uno hace uso de eso. Entonces, bueno, ¿usted en qué fracasó en el intento? Cuéntenos a través del aparatico 323-443-9711 en las mañanas de uno.
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2: 6 de la mañana, 27 en Radio 1.
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0: Amor de tres. Ay, Dios mío, yo tengo una anécdota con esta canción, ¿sabes?
1: ¿En serio?
0: Sí, sí, sí. Me acuerdo cuando estaba en el colegio.
1: Ajá.
0: Año 2002.
1: Ok.
0: No me olvida. Yo tenía una noviecita en el colegio para esa época, ¿no?
1: Sí, sí.
0: Ella estaba en sexto, yo estaba en séptimo.
1: Okay.
0: Pues resulta, pasa y acontece que en los colegios hay actos culturales a cada rato por X o Y fecha, que el día del idioma, que el día de esto, que el día de lo otro, ¿cierto?
1: Sí.
0: Pues en uno de esos actos culturales, la noviecita que yo tenía salió a hacer una fonomímica de esta canción con un compañero y una compañera.
1: Ok.
0: Viera usted el bullying que me hicieron por ahí un mes con esa canción.
1: Que tú eras el cuarto.
0: Ay, Dios mío. Todo, amor, amor de tres y ya.
1: Ay, no.
0: No jodas, dejen así.
1: Qué caos, Dios mío. No, no, yo creo que quedaste aburrido de esa canción.
0: Ay, sí. La odié muchos años.
1: No, no,
0: la verdad es que sí, pero bueno.
1: Te entiendo, te entiendo.
0: Uy, no, es que no. Me la mantenían montada. Ay, vea, amor de tres, jugando a tres bandas, que yo no sé qué. Ay, Dios mío.
1: Y en esa época que el colegio era como tan pesado.
0: Esa época no se le decía bullying.
1: Sí,
0: ¿cómo? Le decía, me la tienen montada y en la salida arreglamos.
1: Ay, sí, total, le va a hacer empanada con el bolso, sí, sí, sí.
0: Uy, sí. No, no, no, que no le hacía. A mí una vez me pegaron un chicle del pelo.
1: ¿Qué?
0: Me tuvieron que calvear.
1: No te lo puedo creer.
0: No, mija, no crea.
1: No, pues a mí no me tocaron así como las bromas pesadas, pero sí, sí supe de compañeros que les tocó, que les, por ejemplo... teníamos secciones donde todo el mundo estaba a modo relajo y se quitaba los zapatos y luego era guerra de zapatos y vaya, encuentra el suyo.
0: Ay, Dios mío.
1: Así, así era.
0: Tiempo aquellos, bromas que forman el carácter.
1: Pasábamos muy bueno, pasábamos muy bueno.
0: 6:37, vea, para tantos problemas que hay en la vida, aquí le tengo el remedio.
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0: Martes de Le Tengo el Remedio, apenas para iniciar esta semana cortica. ¿Qué nos traes, Lore?
1: Bueno, resulta que hay muchas personas que últimamente con el tema del sol, que el paseo, que esto, se le están oscureciendo partes de la piel. Eso sucede más que todo en las mujeres y pues digamos que no es tan chévere tener como ciertas manchitas, a uno le gustaría como eliminarlas, ¿no?
0: Sí, claro, y a los hombres también, no crea.
1: Bueno.
0: Hoy en día los hombres se cuidan demasiado también.
1: Sí, son súper juiciosos, eso me encanta, la verdad es que no hay nada más chévere que un hombre que se preocupe por sí mismo.
0: Total.
1: Pues bueno, les cuento que digamos que para ese tipo de manchitas que uno quisiera como eliminar, les tengo el exfoliante natural para poderlas eliminar, el despigmentante perfecto. Y no es limón con bicarbonato.
0: A ver, sí, porque eso, échele limón, que eso es bendito.
1: No, realmente el limón lo que hace es quemar un poco más la piel, entonces no es tan bendito como uno pensaría. Por ejemplo, tengo como primer remedio, porque tengo tres. En el primer remedio está el exfoliante, usted coge yogur y azúcar. Una basecita de yogur natural, puede ser yogur griego, puede ser yogur, digamos, del que venden como tal en el supermercado. Usted coge una cucharadita de ese yogur y coge dos cucharadas de azúcar.
0: Ok.
1: Revuelve y esto le va a quedar como una especie de cremita.
0: Interesante.
1: Y esa crema usted se la aplica en la manchita. Deja actuar de 5 a 10 minutos y ya después la puede retirar con abundante agua. Con el paso del tiempo, ustedes van a empezar a notar que aparte de que van a hidratar la piel, esas manchas que no quieren van a empezar a desaparecer.
0: Vea, está bueno, bonito, barato y a la mano.
1: Y le tengo otros.
0: A ver.
1: El segundo es bicarbonato y leche. Combinas una cucharadita de bicarbonato con dos cucharadas de leche y ahí se forma una pasta.
0: Vea.
1: Luego, con esa mezcla, ustedes masajean 10 minutos precisamente en la zona que quieren oscurecer o despigmentar y luego juegan con abundante agua. Si lo hacen de 2 a 3 veces por semana, van a notar que rapidito, rapidito, esas manchas, adiós, ya son cosas del pasado.
0: Bueno, y, aproveche.
1: Ajá, y como tercera, pues digamos que es la sábila, es bendita, esa sí es bendita para todos, eso tiene propiedades sobre las propiedades.
0: Como dicen por ahí, la sábila es como los políticos.
1: Tienen.
0: Entre más investigan, más propiedades tiene.
1: Total, total. Pues bueno, una mascarilla de sábila es perfecta para aplicar directamente en la zona donde uno quiere mejorar esa apariencia. Aplica para absolutamente todo: hidratar, despigmentar, curar, sanar. De hecho, si usted tiene una herida, aplíquese sábila. La sábila realmente cicatriza supremamente rápido y es lo mismo, solo que con la sábila hay que dejar un poco más el tiempo de exposición. Más o menos 30 minutos que usted dure con la mascarilla de sábila es perfecta. Usted ya después enjuaga y con el paso del tiempo va a empezar a notar que, aparte de que la piel va a cambiar la apariencia, se va a ver de mejor aspecto, más brillosa, más iluminada. Realmente bendito.
0: Bueno, ahí tiene pues, el que le quede más fácil, el que más sencillo tenga usted a la mano, para que lo aplique y nos cuenta cómo le fue.
1: Total, y ahí está, le tengo el remedio.
0: Porque eso es bendito.
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3: 7:04 a.m.
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3: 7:05 en las mañanas de uno de Radio 1, la de uno.
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3: Noticias a esta hora en Radio 1, la de 1. Mucha atención que capturan a alias Ñoño y a Purrín por la muerte de hombre en la Circunvalar.
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3: Mucha atención que la Policía Metropolitana de Pereira anunció el esclarecimiento del homicidio ocurrido en la avenida Circunvalar el pasado 19 de diciembre de 2025 con la captura de alias Ñoño y a alias Purrín, presuntos integrantes de la red sicarial de la Cordillera y vinculados al denominado préstamo de dinero bajo la modalidad de gota a gota internacional. Las detenciones se produjeron en el marco de la operación Lanzador, liderada por el bloque de búsqueda contra el multicrimen. De acuerdo con el coronel Oscar Ochoa, comandante de la Policía Metropolitana de Pereira, los capturados se desempeñaban como ruleteros y, al parecer, utilizaban esta modalidad de transporte informal para movilizar sicarios, armas y sustancias estupefacientes, además de brindar apoyo logístico a la organización criminal. El esclarecimiento del crimen fue posible gracias al análisis de más de 500 horas de grabaciones de cámaras de seguridad, que permitieron identificar la participación de los implicados y obtener las órdenes de captura. La policía destacó que este resultado representa un contundente golpe contra la estructura de la Cordillera y confirmó que las investigaciones continúan para ubicar a otros responsables, entre ellos alias Fantasma, señalado como uno de los principales cabecillas de la organización. 7:06, momento también de conocer las emergencias atendidas en las últimas horas por parte del Cuerpo Oficial de Bomberos de Dos Quebradas.
7: Buen día para toda la comunidad. El Cuerpo Oficial de Bomberos del municipio de Dos Quebradas informa que durante las últimas 24 horas se atendió un control de avispas en el barrio Molivento, un servicio especial en el conjunto Mitaca y un apoyo institucional en el barrio Santa Isabel. Estas fueron las novedades atendidas por nuestra institución. Que tengan buen día. Les habló el bombero Jorge Eliezer Hernández.
3: Muchas gracias al bombero Jorge Eliezer a esta hora por acompañarnos en las mañanas de uno de Radio 1, la de uno. Momento de más información. Aquí a través del 323-443-9711 también. Los amigos sonoconductores que nos van contando acerca de la movilidad. Buenos días, muchachos.
8: Accidente acá subiendo hacia Guayacanes.
9: Grupo, buenos días, le reporto movilidad bajando desde toda esa vía Armenia, sin novedad, buen clima. Llegando aquí a San Luis, Boston, pasando por los números del terminal 5517. Ciudad Victoria, Luz y Quejada, éxito, todo está 55 de novedad, con buen clima por el momento. Buen día para todos.
3: Bueno, más uno, conductores que se reportan, ¿qué nos dicen?
10: Compañero, buenos días. Accidente a la hora aquí al frente del batallón bajando hacia Cuba por la 30 de agosto. Ahí sí, de pronto una ambulancia ahí que se chocaron dos motociclistas. Muchas gracias.
3: Bueno, ustedes muchas gracias por reportarnos la movilidad a esta hora a través del aparatico. Son las 7:08 a.m. en las mañanas de uno.
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0: Las mañanas de Uno son de Radio Uno, son las 7 de la mañana, ya 22 minutos. ¿Qué quiso usted hacer y fracasó en el intento? Cuéntenos a través del aparatico 323-443-9711. Hoy somos su grupo de autoayuda. Hoy le ponemos el hombro para que se desahogue con nosotros. Vea, por acá Henry Nelson nos dice: buenos días, yo intenté ser futbolista y muy temprano me fracturé una clavícula y pailas.
1: Ay, no, juepucha, qué rabia. Nos debe la historia de cómo él fracturó.
0: No, pues imagine, no más.
1: Ay, así. No, muy duro.
0: ¿Qué más dicen por acá los oyentes en el aparatico?
2: ¡Aló! ¿Radio Uno con quién?
0: Jonathan, buen día.
3: Buenos días, Radio 1, la de 1, subile, Coroto, eso. Radio 1, para una complacencia, por favor, hoy está cumpliendo año mi esposita, María Cristina Gallego Ríos, de Vargas, que la amo mucho, que cumplan muchos años más, que Dios me la bendiga, que siga siendo esa esposa, esa madre, esa amiga, esa confidente, que Dios me la llene de bendiciones y que pueda estar feliz y dichosa como está hasta el momento.
0: ¡Epa!
3: Dios la bendiga, mi amor, te amo mucho, Cristina, mi mona bella, mamazota. ¡Subile, Chechere!
2: ¡Un año más!

0: felicitaciones para la cumpleañera que la saluda por acá su esposo a través de nuestro aparatico.
1: Además que me sorprende mucho que todavía le dijo de Vargas. ¿Se escuchó?
0: Oiga, sí.
1: Sí, sí, hace rato yo no escuchaba el nombre de casada.
2: Me encanta.
0: Es que igual eso ya creo que está mandado a recoger, ¿no?
1: Sí, pues en algunas partes. Hay unas que les gusta. Pues no sé, Lore, tú si te casarías, ¿te gustaría ser de no sé quién?
2: Pues digamos que no necesariamente quedarse uno con el apellido de casada, pero decirlo es bonito porque te incluye, te hace parte de algo. De
1: ¿qué pensarán las feministas de todo esto?
2: Ay, no, eso es un debate total, porque ya dirán que es
1: mi mamá todavía sí tiene su de Lazo. O sea, de Lazo. Ya sí. Ella es de los Lazo. Le pertenece al señor Lazo.
0: En otros países, la mujer adopta el apellido de una. O sea, no es de, sino que de una. De entrada tiene el apellido ya de su esposo.
1: En Estados Unidos hay muchas, muchas famosas. Y bueno, en Europa, grandes líderes del mundo han tenido ese apellido del señor, ¿no?
0: Así es.
2: Sí. Sí, sí. Pero no está mal. Para mí, el tema es como, no sé, una sociedad, ¿no?
1: Una sociedad. Muy bien. Bueno. Muy bien. Y eso que ahora se pueden cambiar el apellido del orden de los niños, ¿no?
0: También, claro.
1: Si quieren que lleve primero el apellido de la mamá o si quieren que lleve primero el apellido del papá. A mí de repente me hubiera gustado tener primero el apellido de mi mamá.
2: ¿En serio?
1: Me parece que es un poquito más, no sé.
2: ¿Cómo
1: es Andrade? Somos de los Andrades, de los Andrades de toda la vida.
0: Ah, bueno.
2: Suena
0: entonces,
2: muy bien.
1: Entonces, no sé, me parecía que Diego Andrade. Uy, Diego Andrade.
0: Uy, yo sería Edison Bedoya.
1: Edison Bedoya. Sí. Suena importante.
2: Yo no les voy a negar que en algún momento sí llegué a pensar en hacer el cambio del apellido, pero sonaba muy raro para mí. Karen Lorena Trejos, eso no rima.
1: Trejos. Rodríguez.
2: Karen Lorena Trejos.
1: No, hay una discusión familiar porque, bueno, como ¿por qué le va a dar más importancia a la mamá que al papá? Y en fin, ¿cierto? Dejémoslo así como ha sido toda la vida.
0: Para mí el Orrego y el Bedoya son ambos importantes.
1: El mío Lazo, que además no es tan común, con doble S, que siempre me toca decir el Lazo, con doble S, por favor.
0: No, eso no es nada. Cuando yo a veces digo mi nombre, o sea, es Edison, E-D-I-S-O-N, es que, y lleva N, o sea, Edinson, y yo, no.
1: Edison.
0: Doble S, no.
1: El primero en equivocarse con el nombre aquí de Edison soy yo. Le pongo un rego, de todo menos el que es.
0: Bueno.
1: Yo, ya llegó Edison.
0: Pero estamos en confianza.
1: Sí, sí, dijo un día, ya dejémoslo que lo ponga así.
0: Sí, total. 726, ¿qué quiso usted hacer y fracasó en el intento? Nos puede contar a través del aparatico 323-443-9711. Yo intenté hacer changua y fracasé en el intento.
1: Ah, sí, mira, ahí está.
0: No, yo, hacer changua es muy difícil.
1: Yo, en época donde no habían emprendimientos como le llaman ahora, sino que uno simplemente con algún amigo decía, ve, y si nos ponemos a hacer tal cosa.
0: Claro.
1: Fíjate, tuve una miniteca en el 96, creo que era.
2: Una miniteca.
1: Entonces lo que hacíamos era que teníamos o conocimos a una empresa que tenía pues el sonido, ciertas luces, que subarrendábamos, pero nosotros le pusimos el nombre propio a la nuestra. Mandamos a hacer dos pinches camisetas ahí mal impresas, bueno, de todo, pero teníamos camiseta, entonces se veía como grande. Y hacíamos las fiestas de 15 en el barrio. Y fíjate que, pues, tuvimos un par de buenas experiencias, pero también unas muy malas. La empresa quebró, ¿no? En cada fiesta nos quebraban algo y nos tocaba pagarlo.
0: Uno trabajaba era para pagar los daños.
1: Para pagar los daños, total.
0: No, qué rabia.
1: Una vez hicimos un corto. Alguien metió cable que no debía y se retroalimentó. Casi explota la cosa.
2: No puede ser.
1: Pero bueno, no, siempre salimos avantes. Todavía lo guardo en los recuerdos, como que saco pecho y digo, yo tuve mi empresa alguna vez.
0: También me tocó hacer una miniteca y cuando fui a aprender los equipos, ¡pum!
1: Sí.
0: No quedó así sino pasa. Sonando el bajo.
1: Cuéntenos sus experiencias de fracasos. Es bueno aprender de los fracasos, ¿no?
0: Ah, sí.
1: Todos los grandes multimillonarios que tienen hoy en día una gran marca es porque pues algo malo hicieron. O sea, algo no les salió bien en el camino y pues eso les enseñó a ser lo que son ahora.
2: Pues total. De hecho, hay una teoría que dice que después de tu gran fracaso llega tu gran éxito.
1: Total, total. Uy, así es. O viceversa. El señor de la historia de Netflix, ¿no? Del señor de Blockbuster, que era una empresa muy famosa mundialmente que rentaba videos y que el otro socio le dijo... Vea, me están mostrando aquí que uno puede a través de internet alquilar estas películas y verlas en la casa. Ay, no, no, no, hermano. ¿Cómo le ocurre hacer eso? No, no, no, yo no me meto en eso porque ¿quién se va a poner a ver películas por internet?
2: Y vea
0: dónde vamos.
1: Ahí va. Y ahí vamos.
0: Saludo por acá para Oneida Costa en el Dobio, que está con nosotros, y también para Gillo en Cuba. Un abrazo grande, que están con Radio
1: Gillo, póngase los Gillos.
0: Oiga, como decía, no recuerdo, no sé si la frase es de Tomás Alva Edison, pero él decía: yo no he fracasado mil veces, he encontrado mil formas de no hacer las cosas de la manera incorrecta.
1: Me encanta, me encanta. Creo que todo lo que tenemos lindo en nuestras manos hoy en día es porque hubo primero un ensayis. Algo mal salió y dijo: no, no, no, entonces no lo hagamos así, sino asá.
2: Sí, sí, ¿cierto? Es verdad.
1: Entonces me parece que, así que intenten lo que sea en la vida, que de esos primeros experimentos algo bueno saldrá.
2: Es cierto, es cierto.
1: Ahí estamos a través del aparatico, 323-443-9711. Son las 7 de la mañana, 29 minutos en las mañanas de uno de Radio 1.
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0: Súbile, súbile, son las mañanas de uno de Radio 1, la de 1.94.7. Aquí estamos como en el hospital de los muñecos.
1: No, y sabes, una cosa es que me empezaron a dar todas las... no sé por qué a mí me dan todas las cosas como de ya las edades grandes. O sea, sí, ya me da la gota. Si tienen algún remedio, aunque ya estoy ahí con medicamento, pero le quiero contar que mi dedito gordo del pie está muy consentido. Está muy gordito, sí, y está muy rojito.
0: Oh. Ay, Dios mío.
1: Eso es por comer mucha carne roja. El ácido úrico. Es que ya empecé a padecer de ácido úrico y todas esas cosas. Ya me suenan las articulaciones.
0: De eso, ay, que uno decía. Eso
1: ya no me puedo reír porque me da tos.
0: Bueno, yo no digo nada porque yo llegué con dolor de cintura.
2: Pero no, esos dolores quieren decir que estás crujiente.
1: Estoy crujiente. Uy, no, pero... No, me preocupa. Hay que hacer algo. No sé. Hay una cosa que están echando por allá los de Hollywood que se llama Empic. Es una inyección y que le quita a uno como 20 años de encima.
2: ¿En serio?
1: Sí, eso es todo. Usted no es un poco actrices que reaparecen y que uno las ve, pero venga, esta ya no era la que cuando usted la viendo así, va viendo así toda sardinita, toda como nueva, el Empic.
2: ¿Qué? No,
1: eso
2: no
1: lo está aplicando
2: idea.
1: Un poco de gente en Hollywood.
2: No, vea, no tenía
1: pues, no
2: ni
1: practicar
2: idea.
1: En casa.
0: No.
2: No tenía ni idea, vea, lo que aprende uno.
1: Sí, total.
2: Ay, Dios.
1: Pero bueno, ahí vamos.
0: En todo caso, recuerde que nos estamos poniendo viejos.
1: Nos estamos poniendo viejos. Sí.
2: No, está respirando la vejez en la
1: Uy,
2: nuca.
1: Pero total.
0: Si usted a esta
1: usted,
0: hora...
1: ¿Usted le ha tocado que baja, se agacha a coger... Ve, hágame el favor y me recoge ahí. Y cuando usted ya se va a parar, no...
0: No.
2: No es capaz.
0: Y si uno se para... No, si uno se para muy rápido y le comienza a dar mareo.
1: No, ya, olvídelo.
0: Ya, que usted se agachó y se paró de una y le comenzó a dar.
1: Me estoy tomando el Jingo Biloba para eso. Es que ya tengo cada dos horas me pita el celular por una pastilla diferente.
2: Ay, no puede.
0: Pero sí, lo de cuando uno le traquean las rodillas, total, las articulaciones.
1: El sábado ya cumplo los 48, pero no sé. Mi cuerpo me está hablando como si tuviera 78.
0: No, hombre, tampoco, pero
2: ay,
0: bueno.
2: Ay, no, a mí ya me están saliendo yuelos en los ojos.
1: Sí.
0: Alexandra dice por acá que cuando uno tose y se orina.
2: Ah, ¿qué?
1: No, hay una peor.
2: No, yo me río.
1: Peor, que se ría y le por delante y por detrás.
0: Uy, no.
1: Sí.
0: No, a dos pues bandas, esa, pues.
1: Eso sí, a dos bandas, pues eso ya cuando está uno ya...
2: No, pero ya incontrolable.
1: No, todavía ese no me ha tocado.
0: No,
2: pero
1: no,
2: eso
1: todavía
2: es...
1: no. Todavía no me hago pipí en los pantalones, no.
0: Gracias a Dios.
1: Menos
0: porque
1: mal.
0: Porque el día que estemos en el supermercado y nos emocionemos viendo los pañales para adultos, yo le digo.
1: Sí, así, eso como que, ay, míralos, ay, ya vienen por, ay, estos vienen por 20, por 25.
0: Uy, no.
2: Ay, hay promoción.
1: Hay promoción y te emocionas.
0: Si usted de los que ya emociona viendo un juego de sartenes en el almacén.
1: Sí, ay, sí, total. O cortinas.
0: Sí, también.
2: Sí, también. Sí, no, sí, no, ya. No. Está buena
0: así,
2: olla.
0: Allá en todos los almacenes donde usted va por una cosa y le queda la necesidad de llevarse como otras 10.
1: Total. Total. Sí. Y cosas que usted en su vida jamás. A ver, usted entra de esos almacenes que hay ahora, ¿no? Que hay de muchos, en muchas partes, y que usted necesita una sola cosa y entra. Y entonces, usted que nunca ha hecho panecillos, o cómo se le llamará, cupcakes.
2: Sí.
1: Panecillos, sí, o torticas. Entonces le venden el molde. Y usted nunca en su vida, o sea, los puede comprar en la panadería, pero no. Usted dice, ay, mira, y termina comprando hasta la brocha para el huevo.
2: Sí, es verdad.
1: Y usted no necesitaba eso. Eso, uy, es una, sí, trampa.
2: Saludo para doña Paola que, sí, hace este fin.
1: Usted entra por una cosa y sale con 20 cosas que no necesitaba.
0: No. Por eso, uno intenta no comprar nada y sí, fracasa en el intento.
1: Sí.
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0: Así que recuerde, siga opinando. ¿Qué intentó usted hacer? ¿Qué quiso hacer y fracasó en el intento? Cuéntenos a través del aparatico.

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2: Ahora son las 8 de la mañana, 11 minutos. 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
3: 8 de la mañana, 11, y hablamos acerca de la medida del parrillero, hombre. Mucha atención.
2: Estaba polemicoso eso desde el viernes.
3: Sí.
2: Porque está, pues, pero me encanta esta democracia y además que hoy te puedas expresar, ¿no? Por todos los medios que hay, sobre todo digitales. Porque, claro, están los de un lado que han pensado en la seguridad, digámoslo así. Además, no se puede medir a todo el mundo con la misma vara, ¿no? O sea, si pasaron un par de hechos, en moto, pues no quiere decir que todos los que anden en moto pues van a cometer delitos.
3: Total.
2: Y está por el otro lado la realidad del día a día, donde una persona en Cuba, en Villa Santana, en sectores, digamos, más lejanos, pues tienen que llevar a su hijo en la moto, tienen que llevar a su hermana al trabajo, pues se afecta también a estas personas. Entonces, creo que se patració la medida.
3: Pues mucha atención, que la alcaldía de Pereira desistió de prohibir el parrillero hombre mayor de 14 años ante el incremento de los delitos de alto impacto, especialmente homicidios y hurtos cometidos desde motocicletas. La alcaldía de Pereira anunció el fin de semana la prohibición temporal del parrillero hombre mayor de 14 años en todo el municipio. La medida comenzaría a regir desde mañana 15 de julio y se extendería inicialmente por 6 meses como parte de la estrategia para fortalecer la seguridad y combatir la criminalidad. Sin embargo, luego de los anuncios de los moteros de Pereira de realizar protestas y cierres viales hoy martes 14 de julio, la alcaldía anoche informó que tras analizar en detalle la medida del parrillero hombre y compararla con otras ciudades, decidió no implementarla. Según la alcaldía, se reforzarán de forma inmediata los operativos conjuntos con policía, ejército e instituto de movilidad y se aumentarán las recompensas para identificar y capturar a los delincuentes responsables de homicidios y hurtos.
2: Le voy a decir algo de experiencia. Yo que soy caleño, esta medida la tiene hace 20 años en Cali.
4: Ah, sí.
2: Y los índices de inseguridad no se reducen y nadie le hace caso a esa medida.
3: No,
2: o sea, un barrio popular y todo el mundo anda con parrillero, sin casco, sin ninguna medida. Uy. Es decir, y la policía ya, a estas alturas, nadie se va a poner ahí detrás de alguien que va en un parrillero.
4: No.
2: Tienen suficientes cosas que hacer
3: para
2: ponerse en esas. Es decir, esa es una de las medidas más fracasadas en cualquiera de las ciudades donde la han puesto.
3: Yo solo digo que, uy, juepucha, un abrazo para todos mis amigos caleños, ve, pero, uy, eso de pasarse los semáforos en rojo. Uy,
2: total, por miedo. Eso te digo, o sea, son medidas que en el discurso, ¿cierto?, podrían ser una solución, pero en la práctica nadie las cumple. Eso es exactamente igual que poner el volumen, un equipo alto volumen.
4: Pero
2: ponga, su vecino pone el equipo alto volumen y hay una multa de no sé cuántos salarios mínimos. Quiero saber cuánta gente ha pagado esa multa.
4: Sí, sí, aunque yo sí tengo algo por decir y es que son culturas muy diferentes.
2: Sí,
4: la caleña, la pereirana, sí. Pero sí,
2: pero no
4: estoy de acuerdo.
2: Creo que Bogotá también tuvo esta medida, la quitó.
4: Sí.
2: En la costa hay un par de ciudades que también la tienen.
4: Eso, pero estoy de acuerdo contigo. Es una medida que no se cumple, que
2: nadie
4: realmente... digamos que el fin es positivo, listo. Todo el mundo quiere que baje el tema de la criminalidad, la inseguridad... Pero el que va a hacer las cosas las hace de todos modos. Entonces, muy chévere la restricción, digamos con un buen fin, pero realmente no tan chévere para quienes no se ven beneficiados. Menos mal el alcalde pues ya cambió todo eso. Igual,
2: además, seguir... echa la norma, echa la trampa. O sea, esto ha aumentado los índices de criminalidad también. El tema del parrillero, ¿por qué qué? Porque es que también hay mujeres que se pueden hacer atrás y también pueden robar, disparar, lo que quieran.
3: Exactamente,
4: sí, sí, sí, es
3: eso. Y las, en esta época de feminismo.
2: Ah, no, hay cantidad.
4: Por eso les digo, el que va a hacer las cosas igual las hace con o sin restricción. Ahí ya lo que toca hacer es que como ciudadanos estar atentos y no dar papaya, lastimosamente.
2: No, las autoridades lo que tienen que hacer es de verdad estar en la jugada, aprovechar las cámaras de seguridad, aprovechar... las medidas y las estrategias que están haciendo para capturar a los delincuentes, adoptar detectar tecnología. Las zonas de delincuencia,
4: sí.
2: Y aumentar el pie de fuerza en las zonas más complejas.
4: Yo creo que la creatividad también funciona para ellos. Hay muchas herramientas que ahora se pueden utilizar en hacer uso de los drones, hacer uso de inteligencias artificiales precisamente para hallar a estas personas. Bueno, yo creo que hay muchas herramientas que pueden aprovechar precisamente para reducir esos índices.
3: Solo diré, y con esto finalizamos, que no todos los que andamos en moto somos criminales.
2: Gracias. Es.
3: Fin del comunicado. Y no todos andamos sin los documentos,
2: sí,
3: o
2: correcto.
3: Con los documentos vencidos. Sí. Hay muchos que tienen su moto al día.
4: Es verdad, es verdad.
3: He dicho. Y si no,
2: caso cerrado.
3: Sí. Shaolin Pingüín.
4: El martillo.
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3: 821 en Radio 1.
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2: 8:29 en Radio 1.
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2: Estas son las mañanas de uno de Radio 1, la de uno. Aquí seguimos acompañándolos Diego Fercho, Lore Rodríguez, Edison Orrego en esta mañana del martes. Y queremos que usted nos cuente a través del aparatico qué es eso que usted ha querido hacer y fracasó en el intento.
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2: Liliana, buenos días.
8: Buenos días, Radio 1, la de uno. Buenos días a ustedes, muchachos. Ustedes sí le alegran a uno la mañana, tienen esa chispa. Bueno, sobre el tema, pues yo lo único que intenté fue poner un negocio en mi casa y no sabía que el negocio que yo había puesto estaba la competencia todo el frente de mi casa. Entonces fracasé, porque pues ya la persona que vivía al frente ya tenía el negocio y tenía acreditado. Entonces fracasé por ese lado.
2: Bueno, eso me hizo acordar de un amigo que una vez salió con una vaina. ¿Me perdonan lo que voy a decir?
9: No, no, cuenten, cuenten.
2: ¿Me permiten ser guarro, como dicen en España?
9: Sí, sí, hágale, yo le doy permiso.
2: Que el amigo decía, es que no. ¿Cómo les parece, muchachos, que no? Yo intenté algo y fracasé en el intento.
9: ¿Qué?
2: Quise montar un prostíbulo y me comí el surtido.
9: No puede ser. ¡Horrible! ¡Ay, no!
2: Ay, Dios mío, yo les dije, ahí perdonan. Pero saludo para Jonathan Vargas Giraldo, que nos manda foto de su espectacular familia. Un abrazo, papá. Eso. Alexandra Montoya está por acá con nosotros. Está por acá, dame un segundito. Doral Villa, ¿qué nos dice?
10: Hola, muy buenos días, Edison, Loren, Pecho. ¿Cómo amanecieron? Como siempre en sintonía de Radio 1, la de uno, deseándole miles de bendiciones a todos.
9: ¡Ay, lo mismo!
10: Y un feliz día, y que escucho mucho Radio 1, la de uno, subirles hoy.
2: Bueno, un abrazo a los que también saludan.
9: Pero vea, para esas personas que han puesto negocios y tienen una competencia muy cerquita, la clave no es irse a un lugar donde no haya competencia, al contrario, la clave está en el servicio.
2: Exactamente.
9: Si usted da un buen servicio, independientemente que tenga la competencia al lado, créame que va a tener gente, para todo hay gente.
2: Así es, mire, yo hay muchas partes donde he dejado de ir por la atención.
9: Exacto.
2: Y otras partes que me dicen, venga, pues usted, ¿por qué siempre va allá? Si hay más opciones. Yo es que no es tanto porque hay otras opciones, es por cómo uno se siente, porque es como si uno llegara en confianza, como donde los amigos. Y usted sabe que encuentra lo que necesita.
9: Total.
2: Y lo atienden de la mejor manera, entonces.
9: Total, que uno llegue a un lugar y buenos días, ay, buenas, ¿cómo está? Como que sienta ese ambiente agradable. No hay nada más rico que a uno lo atiendan como de buena manera. Como que
2: yo
9: no...
2: me acuerdo en mi tierra, un señor que ya falleció.
9: Sí, sí.
2: Él tenía el almacén y tenía papelería, pues era como misceláneo.
11: Sí. Okay.
2: Y él llegaba, buenos días, joven, ¿cómo está? Bien pueda la orden, sígase, chúpese una banana y me la paga a cuotas.
11: ¡Buenísimo! Un crack.
9: Ay, sí.
11: Un crack.
2: Abrazo para la familia Isa Álvarez.
11: Pero y definitivamente ese especie de servicio al cliente, como que es algo con lo que se nace. A mí me gusta mucho en la cultura paisa que nos han enseñado a los colombianos, mucho de eso de que la persona que llega al establecimiento, miscelánea, tienda, lo que sea, listo, si no encontró lo que buscaba, pero con algo se va.
2: Ah, no, mijo.
9: Sí,
2: no se preocupe, que lo que no encuentra se lo conseguimos.
11: Se lo conseguimos.
2: Donde traen las mejores cosas del mundo, un poquito más arriba.
11: Exacto. Pero no dejar a ir al cliente sin nada.
9: Sí.
2: Tengo alma de vendedor.
9: Es que así es, pues mira la frase que saca Eddie del vendedor aquel. Mira. Total. Eso es lo que uno necesita, dejar como ese recuerdo en las personas, independientemente de que compren o no compren.
2: Sí, total, total.
11: ¿En qué ha fracasado alguna vez en la vida? Nos lo pueden contar a través del aparatico 323-443-97111. Emprendimientos, ideas que tuvieron, cosas que creían que podían hacer por sí mismas y no lo lograron, que es poco parecido a...
9: Sí.
11: A cuando compras algo que trae manual de instrucciones y no queda como se ve en la foto.
2: Uy,
9: uy,
2: jue madre.
9: Sí, ah, sí, es verdad.
2: Ay, jue madre.
9: A mí me pasó lo del amigo de Eddie. Pues ajá, no con un prostíbulo.
2: Es que Diego no estaba, pero un amigo en una reunión va diciendo, es que no, yo fracasé. ¿Cómo es? A ver, ¿cómo es que el tema del día? Ya me perdí.
9: Que él iba a montar un negocio y lo montó. Sí. Era un prostíbulo, pero se comió el surtido. ¡Ah! Ahí me pasó, pero con los helados. Monté un negocio de helados, Pailan, lo tumbé. Yo misma me debía.
11: Se te congelaron las cuentas.
2: No. Deja así, yo ya intenté ser mi propio jefe. Me dejé debiendo 3 meses de quincena, me caí mal y al último ni me hablaba.
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0: subile, subile. Son las 8 de la mañana, 46 en las mañanas de uno de Radio 1, la de uno. Lore, Diego, Fercho, Edison con ustedes en esta mañana. Péguense una pasadita por nuestras redes sociales, arroba Radio 1 Pereira. Ahí nos encuentran en Instagram para que ustedes también disfruten de nuestro contenido, de nuestras dinámicas y, por supuesto, para que reporten sintonía en esta mañana. ¿Qué nos dicen por acá los oyentes en el aparatico?
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0: María Isabel, buenos días.
2: Buenos días, Radio 1, la de 1. Subile, subile a Chechere. Que Dios los bendiga a ustedes, mis excelentes locutores. Gracias por arreglarnos las mañanas con toda esa programación tan excelente. Yo quería emprender un negocito con unos bolsitos que yo hago unos bolsos muy hermosos, pero no, la gente, mejor dicho, no pagaba ni la comprada del hilo porque no me los pagaban al precio que yo los pedía, entonces no pude con el negocito y no, la gente mejor se iba a comprar a otra parte que porque era más barato, que porque por la decoración y todo, entonces no pude seguir. Ah, bueno, que Dios los bendiga, excelente programación, Radio 1, la de 1, subile.
0: Muchas gracias, Isabel, y son bonitos ahí mandó
3: la foto.
0: Como diría mi abuelo, es un lichigo.
3: Ay, mira, el qué lichiguito. Lindo, está lindo, está lindo.
0: A ver, por acá, Doralvis, ¿qué dice?
4: Loren, me hubiera dicho a mí que yo le ayudaba con los helados para que vendiéramos hartos.
0: Doralvita hace unos helados muy ricos, déjeme decirle.
3: Sí, sí.
0: Sí, yo ya los probé.
3: Ay, vea, no. Yo...
0: Recomendados, aprobados por Chayanne.
3: La verdad es que ay, ese negocio que yo monté, o sea, me iba muy bien al inicio, pero como les digo, o sea, yo misma los quebré. Yo misma me comía los... No, lo pago después. No.
0: En las empresas hacen las matrices de riesgo y en todos los cuadros aparecía Lorena.
3: Total, los fines de semana me decían, no, Lore, te lo mereces.
0: Has trabajado mucho. Ay, Dios mío. Liliana.
5: Muchachos, eso es como cuando el que pone una cantina y si el de la cantina es bebedor, hasta ahí llegó el negocio, se quebró.
0: Sí, total.
3: Total, en mi caso yo soy muy dulcera, me encanta el dulce. Ay. Entonces, claro, no, mala decisión ahí.
0: Para que, en cambio, a mí me gusta todo lo que es o salado o que son harinas.
3: Ah.
0: O sea, llámese cosas de panadería, llámese cositas de paquete... Ya, a mí no me ven comiendo por ahí golosinas.
3: No, yo
0: sí. Pero eso sí, no me pasen un paquete de papas porque... Dios mío. El día que el médico me las quite, caigo en depresión.
3: Te sale lo rego.
0: Ay, Dios mío, Luz Amparo.
6: Buenos días, Radio 1, reportando sintonía, Luz Amparo. Un negocio que fracasé, que no me fue muy bien, fue vendiendo ropa y lociones. Ay, no. La gente muy maceta para pagar y uno detrás de ellos, vea, después de que echaban la loción, huelían bien rico, uno vea, páguemela, pues no, es que no tengo plata, tal día, no, y esa bananeadera, y a mí que me va dando como la rabiecita, el mal genio de tanto cobrar, entonces me aburrí de eso, y los que pagaron, y los que no pagaron, y paila, dejé eso quieto, no seguí con eso. Y que escucho mucho Radio 1, la de uno, subile.
0: Subile, yo ya tengo la solución para eso, publique los nombres en Facebook.
3: Venga, dé el nombre por acá, lo boleteamos.
0: Marleni.
7: Buenos días, Radio 1.
0: ¿Qué más, pues?
7: ¿Cómo amanecieron?
0: Al peluche.
3: Felices.
0: Al peluche. Sigan opinando, ¿qué fue lo que usted quiso hacer y fracasó en el intento aquí en las mañanas de 1?
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2: 9 de la mañana, 3 en las mañanas de uno de Radio 1. La de uno. Diego Fercho, Lore Edison con ustedes en esta mañana. Y es momento, ¿saben de qué, muchachos?
3: De
2: actualizarnos.
3: ¡Epa!
2: Momento de las noticias en las mañanas de uno.
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2: 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Bueno, a propósito que hemos hablado del tema de el parrillero hombre, sí, el tema de los delitos y todo lo demás.
3: Seguridad.
2: Alcalde, sí, alcalde de Pereira ofrece 20 millones por atracadores que siembran miedo en la ciudad. No sé si ustedes recuerdan el video que circuló en redes la semana pasada de un atraco que se presentó en un restaurante aquí en el sector.
3: Sí,
2: bueno, en la ciudad de Pereira, ¿no?
3: Sí, sí, modalidad que no habíamos visto acá.
2: Sí, o sea, que ya usted esté sentado y le pongan un fierro en el cuello.
3: Sí. Bendito. Esa no la habíamos visto acá y qué miedo que se abra la puerta a esa modalidad tan dramática de robo. Sí, sí,
2: total. Pues la alcaldía de Pereira y las autoridades de policía anunciaron una recompensa de hasta 20 millones de pesos para quien suministre información que permita identificar, ubicar y capturar a dos delincuentes señalados de cometer atracos violentos contra ciudadanos en establecimientos comerciales de la capital risaraldense. Los responsables han quedado registrados en cámaras de seguridad. La decisión se conoció luego del violento robo del que fue víctima una pareja en un establecimiento de comidas durante el fin de semana. De acuerdo con las autoridades, los responsables se movilizan en motocicleta y utilizan armas para intimidar a sus víctimas, generando preocupación entre comerciantes y la comunidad. El alcalde Mauricio Salazar indicó que las investigaciones avanzan para dar con el paradero de los responsables e hizo un llamado a la ciudadanía para denunciar cualquier información que permita su captura. La administración municipal garantizó absoluta reserva y confidencialidad para quienes aporten datos a través de la línea segura 320-305-7117. 320-305-7117. Estas son las mañanas de 195.
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0: Ah, qué rico que le realicen uno los sueños. Qué peligro que se me pierda. ¿Cómo es que se me cumple un sueño de $1,000,000? No, no lo quiero. No, no, no. Con psicología inversa.
1: Sí. Sí, a ver si de pronto.
0: Sí, total. Bueno, ¿usted qué quiso hacer y fracasó en el intento? 323-443-9711 para que nos cuente su triste historia.
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0: Acompáñenos a oír esta triste historia. Mari.
3: Muy buenos días, Radio 1, muchachos, buenos días. Para el tema de hoy. Hace mucho tiempo, en vida en papá, tenemos una tiendita. Uh-huh. Vivíamos en Condesón, yendo para Marsella. Uh-huh. Y teníamos una tiendita. Pero resulta que el negocio no salió adelante porque mi papá se puso a fiar.
0: Ah.
3: Ya la gente no pagaba, entonces. Por eso el negocio no
0: prosperó.
3: Fracasó, entonces fue por eso, porque la gente no pagaba. Eso fue un error de fiar. Yo escucho Radio 1, Radio 1, sube.
0: Fiar es cosa ingrata, no. Eso le iba a decir. La plata.
4: Toca que ponga el cartel de Doña Rosa, la de Harvard. ¿Han ido ahí al puestico de Harvard?
0: ¿A la Universidad de Harvard?
4: Claro.
0: Claro, yo cada rato voy a comer obleas a la Universidad de Harvard.
4: Claro, allá Doña Rosita tiene el cartel de hoy, ¿cómo es? Hoy no fío, mañana sí.
1: tengo amigos y los pierdo por cobrar. Para evitar enemigos, lo mejor es no fiar.
4: Está bueno.
0: Total.
1: Pereira, les voy a dar varios. Aquí tengo. Si fío, aventuro lo que es mío. Si presto, al pagar, pone mal gesto. ¿Cómo fue el otro? ¿Fiar no es cosa grata?
0: Se pierde el cliente y se pierde la plata.
1: Hoy no fío, mañana sí.
0: Sí.
1: El que fiaba se murió.
0: Fiamos a mayores de 90 acompañados de su abuelito.
1: Sí. A ver, si por fiar tengo amigos y los pierdo por cobrar, para evitar enemigos, lo mejor es no fiar.
0: Esa está buena, está buena.
4: Está buena.
1: ¿Cuál es el otro? Es que ahí tengo muchos.
0: Bueno, mientras voy a saludar por acá a él.
1: Cuando vendes eres buen amigo, cuando cobras eres el enemigo.
0: Ah, sí.
4: Uy, eso pasa mucho. Sí.
0: Vea, saludo para Aleida Galvis. Qué canción tan bella, feliz día. Le encanta Realízame mis sueños. Eso está muy bien. A ver por acá, ¿qué más dicen? Vea, a propósito que yo estaba hablando ahorita de los lichigos.
5: Ajá. No, muchachos, esas lichiguitas son muy sencillitas, pero ellas sirven para uno cargar cositas. Por ejemplo, si uno va al pueblo, tráese algo ahí, tráese un pancito, bueno, para echar cosas. Pero no, la gente quiere es que uno les regale, no, qué pereza. Entonces no se puede. Entonces no era que me era quebrado en el negocito, sino que la gente quiere es que uno le regale. Sí. Así de sencillo, Radio 1, la de uno, subile a ese chechere.
0: Ay, bendito, qué cosa tan berraca. Oiga, sí. Ahora cuando pasa ese tema, por ejemplo, que la gente va a fiar en tiendas, que el tendero le dice, venga, amigo, a la orden. Es que no, tranquilo, atiéndalos a ellos primero.
1: Claro, típica, para que no sepan que uno va a fiar.
0: Ah, sí. Bueno,
1: ya no fío porque he perdido amistad, dinero y clientes.
0: Esa está buena.
1: Solo se fía a mayores de 80 acompañados de sus padres.
0: Ah, yo le subí 10 años.
1: Estimado cliente, no se fía. Gracias por su comprensión. Ay, es que hay muchas. Evite la pena de decirle que no se fía. Hoy no fío, mañana sí. No confunda la amistad con el negocio. No fío.
0: Ay, Dios mío. Dice por acá, Jairo, muy buenos días, Radio 1, la de uno. Él nos compartió una. El que fía salió a cobrar. Evelyn, buenos días.
6: Hola, buenos días. Compartiendo lo que dijo la señora. Con lo que dijo la señora. Yo tenía un negocito de empanadas de carne mechada, pollo, salchicha, chocolate y eso. Y entonces a mí me pedían fiado, ¿verdad? A mí me pedían fiado y entonces cuando me tocaba pagar me pasaban de largo, hacían como que si no me conocían.
0: Entonces
6: ahorita yo paré de trabajar y eso, claro. No fue por eso, sino fue por otras cosas. Pero ahorita, como voy a, si Dios me lo permite, a ejercer otra vez con la venta de las empanadas, eso me sirve como reflexión.
0: Claro.
6: Eso que dijo la señora, que el Señor se puso a fiar y a fiar, eso es lo que trae mala vibra. Uno no puede fiar, y no es porque uno sea muerto de hambre, no es por eso, es porque el negocio es negocio.
0: Total.
6: Al menos que llegue una persona, ay, mira, que esté moribunda, no, no moribunda, sino que de verdad tenga hambre, sí, sí. Pero de fiar así no. No, eso de fiar así no cuadra.
0: Bueno, otro aviso, solo pagos en efectivo.
1: Total. Hay un letrero que vi también. Acuérdense que hoy en día hay cámaras en toda parte.
0: Sí, claro.
1: Señora, no se lleve las plantas. Está siendo filmada cada vez que lo hace. Buzo blanco, pantalón negro, zapatillas blancas. En dos oportunidades. Le cortaron el letrero.
0: No, no, no. De mi abuelita no van a estar hablando, pues.
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8: Buenos días, Radio 1. Para que me pongan, me hacen el favor, el negrito de la salsa. Gracias.

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1: ¿Saben que estoy como todavía somnolento? Somnolento, ¿no?
2: Somnoliente.
1: ¿Somnoliente o somnolento?
2: Somnoliento.
1: Pero yo siento que es somnolento porque estoy con insomnio y estoy bastante lento.
2: Diga, anoche no dormí, hoy elegí el camino de la violencia.
1: Total. ¿Pero sabe por qué? Porque hay preguntas que no dejan dormir.
2: Llegan las preguntas que no dejan dormir. Preguntas que no dejan dormir. Paren oreja porque están para no dormir.
3: A ver.
2: ¿Por qué es totalmente imposible estornudar con los ojos abiertos?
3: Oiga, sí. Es verdad,
1: lo he intentado. Yo
3: también.
1: Pero no se puede.
3: Me va peor.
1: No, total, no se puede, sí.
2: No falta el que hasta ahora está ensayando y trata de estornudar con los ojos abiertos.
1: No, qué miedo, de pronto, no sé, le puede dar a uno algo. Yo creo que cerrar los ojos debe ser parte de la reacción normal del estornudo, ¿no?
2: Se le brotan los ojos.
1: Sí, total.
2: Como un sapo.
3: Ahí sí, para solucionarlo es otra pregunta que no deja dormir.
1: Que no dejan dormir.
2: Preguntas que no dejan dormir. ¿Por qué nos tapamos con las sábanas de la cama cuando tenemos miedo?
1: Pienso, ¿has visto las películas de terror?
2: Sí.
1: Y lo primero que pienso es, ¿pero quién se le ocurre meterse debajo de la sábana? Como y no lo voy a encontrar.
2: El monstruo diciendo, lo voy a asustar. No, se puso la sábana encima. Vida hijo de madre.
1: Esa y la metía debajo de la cama.
3: Sí. Total, es verdad.
2: Deberían haber anotado esa idea para Monster Inc.
1: Sí, cierto.
2: Preguntas.
1: ¿Qué no dejan dormir?
2: Preguntas que no dejan dormir. ¿Por qué Goofy camina sobre dos pies y Pluto va en cuatro si ambos son perros?
1: ¡Ve! Una Disney duda que surge desde que éramos niños.
4: ¿Amiguitos?
1: Sí.
3: Que el uno es más desarrollado que el otro. Es más, el uno habla y el otro no.
1: Cosa tan rara, sí.
2: Sí, oiga, pero es raro.
3: Sí, eso es rarísimo.
1: Sí, el uno anda en dos.
2: Y el otro en cuatro. Cuatro patas mal pensadas.
1: Sí, correcto. Son preguntas que no dejan dormir.
2: Preguntas que no dejan dormir. Si car en inglés es carro.
1: Sí.
2: Y men es hombre.
1: Sí.
2: Entonces, ¿Carmen es un transformer?
1: Ay, ve, buena, me gusta esa deducción.
3: Claro, sí,
1: para
3: claro.
1: Para todas las Carmen, sí. Yo creo que si hay unas Carmens que se transforman, lo más es que les haga algo malo.
3: Horrible.
1: Hágales algo malo y verá cómo se transforman las Carmen.
2: Ay, Carmen, se me
1: vea, me va a sacar el Carmen que llevo dentro.
2: Yo tengo una tía que le dicen Optimus Prime. Cuando abre los brazos se le salen las llantas.
3: Ay, no.
2: Preguntas
1: que no dejan dormir.
2: Óiganme, ¿por qué Tarzán tiene melena, pero no le ha crecido ni un poquito la barba en todos sus años perdidos en la selva?
1: Ah, porque tiene barba china. Aquí sí, aquí no.
2: Tiene barba tipo jardín infantil.
1: Sí, ¿cómo?
2: Lleno de peladitos.
1: Es. Le falta minoxidil.
2: Sí. Preguntas
1: que no dejan dormir.
2: Con esta despido las preguntas que no dejan dormir.
3: Ay, no, Dios, pero no.
2: Óigame, si las almas devotas van al cielo, las que usan chanclas, ¿no?
1: Ah, qué bueno.
3: Claro.
1: La total. O sea, hay que ponerse botas para ir al cielo.
3: Van con el parque.
2: Me ven, huevotas.
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9: Las 12 en punto.
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2: 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Si hoy me ven llorar por ti, beberme tu adiós hasta aquí, por favor, gracias.
1: Bebiendo por ti con Luis Alberto Posada. 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
3: Márchese aquí, mijo. ¿Qué está?

Radio Uno, la de uno, muy buenos días. Para felicitar a mi sobrino Juan Carlos, en el barrio Los Naranjos, que hoy está de cumpleaños el señorito. De parte de la tía La Negra, que Dios me lo bendiga, que lo amo mucho. Él sabe que lo amo con todo mi corazón. Que Dios me lo bendiga siempre, todos los días de su vida. Que me le dé harta salud y vida y que sigamos compartiendo muchos años más. Que la tía loca, él sabe que tiene la tía loca por acá en el barrio Buenos Aires.

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2: 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Y me siento tan contento, en el instante pienso cómo será el mañana. Cuando te besé totalmente confiado.
3: Eso,
2: me
3: encanta.
2: Que tus ojos me dominan, que tu cuerpo me dominan. Ay, que todo el mundo diga, caramba, si muchacho sí se quiere.
3: Listo, mi amor, lo pide cantando y lo programamos. Subile, subile a la de uno, Radio 1.

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1: 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Ajá. Sin saber por qué. ¿Sí? 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
1: Subile, subile, por acá, hola.
2: Buenas tardes, mi hermana. Quiero por favor, me pongas esta canción.
1: Ajá.
2: Solo por ti, solo para ti.
1: Subile, solo por ti con el binomio.
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0: Es la una en punto.
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1: 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Gracias.
2: Tarde lo conocí, Patricia Terán. Esa va, subile, subile.

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2: Recuerdo que Jaime Molina ponía esta condición cuando estaba borracho.
1: Carlitos Vives y Jaime Molina, subile, subile.
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1: Arrancamos esta nueva hora de los vallenatos. Pídalo cantando a través del aparatico 323-443-9711. Y me voy con los oyentes de una vez, Sandrita.
2: Sin encontrarme enamorado
1: de una muchacha que conocí.
2: Hoy mismo le declaré mi amor.
1: Ajá, y entonces.
2: Y me dijo, no puede ser así. Hola, Radio 1, buenas tardes.
1: ¿Qué más, amor?
2: Gracias. ¿Será que me pueden colocar este vallenatico, por favor?
1: Claro.
2: Gracias.
1: Claro que yes, ya lo dijo, mi amor. Súbile, súbile. Pídalo cantando en Radio 1, la de 1.

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1: Subile, subile, la de uno, más oyentes.
2: 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Epa. Ay, no sé si me hizo un mal.
1: Buen
2: no
1: tema.
2: Lo sé, no sé si me hizo un bien, no lo sé.
1: De una, de una, de una. Los Diablitos Avecitos. Súbile, súbile, la de uno, Radio 1.

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1: Lo piden cantando y lo programamos. Hola.
2: Ah, para que me hagan el favor de ponerme en esa canción. Un osito dormilón le regalé.
1: Perfecto, osito dormilón. Ese es el nombre de la canción. Vayan a ticos hasta las 2 de la tarde. Súbile, súbile.

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13: Son las 2:00 PM.
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3: 2 de la tarde, 3 en Radio 1.
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0: Los compadres Ramiro y Joche. El vallenato que no puede faltar en esta tarde de martes aquí a través de Tardeando Ando de Radio 1, la de 1.94.7. ¿Cómo van? ¿Cómo están? Súbile, súbile a Radio 1, la de 1. Dirige el programa Diego Fercho, soy Edison Lorrego y aquí estamos en Tardeando Ando arrancando.
1: Seguite, hombre, ¿qué te tomas?
0: A esta hora, ¿sabe qué nos tomamos? Algo bien frío, algo rico, para refrescar, para remojar el cuarguero, como diría mi abuelo. A través del aparatico, los quiero sintonizados, 323-443-9711, porque hoy voy a tener aquí un enfrentados de vallenato y popular. Hoy vamos a tener un enfrentados en Tardeando Ando de vallenato y popular, a ver cuál es el género ganador de esta tarde. Así que les voy a enfrentar un popular y un vallenato y ustedes escogen cuál quieren escuchar al final de la hora. Voy a arrancar con el vallenato porque es el turno de Miguel Morales. Y esta canción que me encanta, quiero regresar.
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0: Ahí está, dos muy buenas canciones. Se las dejé larguitas para que usted se convenza. Eso sí, para escucharlas completicas, ustedes tienen que votar. 323-443-9711, nuestro aparatico. Intardeando ando de Radio 1, la de 1. Bienvenidos, pues. Subile, subile.
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0: Sabe cositas la baby agropecuaria, ¿no? Catadora de tequila y todo. 2:27 PM, High Goal. Es momento del jugador que vale oro como Oro Express. Mikel Oyarzabal, de la selección española de penal, anota un gol que vale oro como Oro Express, compraventa y joyería. Minuto 27, Francia tiene 0, España 1.
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0: Van arriba los españoles. Partido Francia-España, ¡fue madre! Y mañana Inglaterra-Argentina. ¿A quién le va usted? 2:28 PM, oyentes en el aparatico.
2: ¡Aló! ¿Radio 1 con quién?
0: Julio, buenas tardes.
3: Hola, Radio 1, la de 1. Yo aquí de Brasil, Playa Grande. Ya hoy retorno a Colombia después de 3 meses. Los he extrañado mucho, su musiquita. Ahí la pongo de vez en cuando acá.
0: Gracias, hermano.
3: Pero ya a ponerla ya todo el día en la casa. Los extraño, pues un beso a todos los oyentes de Radio 1.
0: Listo, papá. Por acá se le espera con los brazos abiertos nuevamente en la tierrita, mijo. 2:28 PM. Estoy con estos enfrentados de vallenato y popular. ¿Qué canción quieren oír ustedes? Miguel Morales y Quiero Regresar. Quiero regresar a ti y llenarte de besos. Lo que yo más quiero. Y por el otro lado, Kenzie Ramírez, Si Eres Mi Droga.
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0: Al aparatico me pueden dejar sus votos en esta tarde.
2: ¡Aló! ¿Radio 1 con quién?
0: Luzma.
5: Hola, Radio 1, Edson. Buenas tardes.
0: Hola, ¿qué más, pues?
5: Te voto en sintonía como siempre. Sintonizada con Radio 1, la de... anotar por la canción. Me voy por el popular, Eres Mi Droga. Yo escucho Radio 1, Radio 1. Súbele, súbele, échate las amasadas.
0: Un abrazo. Dice por acá Sandra Londoño. Yo voto por la primera, por Miguel Morales. Listo. Uy, escarchaita, qué rico. A ver por acá, buenas tardes, Edison. La popular, que tengas buena tarde, Gloria, desde Anserma Nuevo. Sigan votando a ver cuándo los escuchamos completica al final de la hora.
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más reciente de Los Inquietos, recién salido del horno, el recuerdo que dejó 2 de la tarde, 40, tardeando ando en Radio 1, la de uno, momento de definir esto. ¿Nos vamos con Eres mi droga o con Quiero regresar? Dicen por acá, Ciro, la Radio 1, yo voy por Eres mi droga. Vale, pues ahí la vamos a tener en cuenta. Dice por acá también, hola Radio 1, la de uno, voto por la número 2. Y Jesse dice por acá, la segunda, Eddie. Bueno, no hay nada más que decir. Se va entonces esta completica, aquí está. Ustedes la escogieron, Eres mi droga, ganó el popular. Ya venimos con más. A ver si el vallenato tiene su revancha o sigue mandando al popular en esta tarde. Sin tardeando, ando.

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20: Las 3 en punto.
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0: eso, compadre Cuetico. Ay, el vallenato, como me gusta en esta tarde de Tardeando Ando en Radio 1, la de 1. Una nueva hora donde sigo acompañándolos, dirige el programa Diego Fercho y Edison Orrego. Soy yo, un amigo más para todos ustedes.
1: Uy, ¿quién pidió pollo?
0: Antoja usted con su fina coquetería, ¿no?
1: Ave María, mi amor, pa' usted lo que sea y a la hora que sea y como sea.
0: Ah, bueno, no me haga zarar, pues. No me caliente el parche. 323-443-9711 para que ustedes a esta hora me cuenten qué quieren escuchar, si un vallenato o un popular. Y a ver por acá, hombre, ¿qué me le pasó a esto, muchachones? A ver, aquí les voy a presentar la primera participante de la hora. Arranco con la música popular. Te hubiera sido antes. Pipe Bueno. Ay, ay, ay. Esta es la primera opcionada para que ustedes voten por ella si les gusta. Te hubiera sido antes.

0: Ahí se las tengo, pues. En la hora pasada ganó el popular. Vamos a ver si aquí se reivindica el vallenato o sigue pisando firme el género popular. Esto es un cara a cara. Mensaje de voz al aparatico 323-443-9711.
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0: ¡Alexander!
2: Edison, buenas tardes, Edison. Dios lo bendiga, amigo. La segunda. Patricia Terán. Dios los bendiga a todos. Escuchando lo que escucho, Radio 1, la de 1.
0: ¡Subile, subile, Luzma!
3: No, la Radio 1, la de 1, eso. Me voy con el vallenato. Súbile,
0: súbile. Listo, pues, María Isabel.
4: Edison, hágame un favor. Me coloca Pecadora de Pastor López, si es tan amable.
0: Bueno.
4: Que Dios lo bendiga, Radio 1, la de 1. Súbile, súbile, chéchere.
0: Me dejaste sin nada, te hubiera sido antes. Dice Aleida, uy, me dejaste sin nada. Sandra dice, voto por la segunda. Y Jessy dice, Eddie, la segunda. Uf. A mí me gusta ponerlos a parir. Sigan votando, tardeando ando.
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0: Súbile, súbile a Radio 1, la de 1. Estamos en Tardeando Ando y es momento de contarles que hay gol en la Copa del Mundo. 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A esta hora, minuto 59, Francia 0, España tiene 2 y acariciando la final del Mundial.
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0: ¡Zúmbalo, zúmbalo, zúmbalo! Va a zumbar es votos a través del aparatico 323-443-9711 porque varios de ustedes quieren escoger entre estas dos canciones, saber cuál es la que va a sonar al final de la hora.
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0: Tengo dos canciones. ¿Te hubiera sido antes de Pipe Bueno o Me dejaste sin nada de Patricia Terán?
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0: Jackie, buenas tardes.
2: Buenas tardes. Gracias por las lecciones que nos han dado. Voto por la primera, Pipe Bueno.
0: Listo, Pipe Bueno. Ay, ay, ay. Aleida Galvis dice, me dejaste sin nada. Ok, Marta, buenas.
3: Muy buenas tardes, Radio 1, la de 1, reportando sintonía desde La Cuchilla a Los Castro.
0: ¡Epa!
3: Me dejaste sin nada, que escucho mucho, Radio 1, la de 1, subile, subile.
0: Subile, subile, dice por acá Ciro, voy con la segunda. Vale pues, Isabel.
4: Edison, me voy por el vallenatico, Dios lo bendiga. De Patricia Terán. Que Dios lo bendiga, Radio 1, la de 1, subile, subile.
0: Subile, subile, dice por acá Lina. Hola Radio 1, mi voto es por Me dejaste sin nada. Siempre sintonizada con la mejor Radio 1, la de 1.
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0: Ay, tarjeta roja para Marlene que me borró el mensaje. Gloria dice por acá, hola, me voy con Pipe Bueno. Ay, ay, ay. Bueno, sigan votando. Al final miramos a ver cuál suena. Si te hubiera sido antes o Me dejaste sin nada. Venga, se juega el minuto 65. Francia 0, España 2. Están los españoles por el momento, porque en el fútbol nunca se sabe hasta que piten el final. Pero los españoles ya están matriculados en la final hasta el momento.
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Elígeme. Eso están diciendo las dos canciones que tengo aquí listas, dándose en la... Tú sabes. Tardeando ando en Radio 1, la de 1. ¿Cuál quieren escuchar completica? ¿Te hubieras ido antes o me dejaste sin nada? A través del aparatico me pueden contar. ¿Qué dice por acá Marlene? A ver. No, quedé en las mismas. Bueno, Marlene, muchas gracias. Dicen por acá, otra vez yo, saluditos. Bien sintonizada desde por aquí de Andinápolis Valle. Escuchando la mejor de todas, Radio 1, la de 1. Voto por la número 2. Atentamente, Mónica, se les quiere mucho. Listo, Moni. Ustedes ya eligieron. Vamos con Patricia Terán. Me dejaste sin nada. Eso dice usted cuando recibe la quincena y empieza a pagar todo, ¿no?

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0: La Mona. Francis, si se fue, se fue. Que no vuelva más. Eso le acaban de decir a la selección francesa. Óiganme, momento del jugador que vale oro como Oro Express. Unai Simón, el portero de la selección española. 4 atajadones, remates atrapados por el arquero, que le permiten a esta hora, junto a los goles anotados por Mikel Oyarzabal y Pedro Porro, que España clasifica a la final de la Copa del Mundo. Finaliza el partido. Francia tiene 0. España le anotó 2. Y ya los españoles esperan mañana por el ganador entre Francia y Argentina. O mejor, Inglaterra y Argentina, porque a Francia ya lo despacharon. La favorita, Shaolin Pingüín. Mañana, Inglaterra-Argentina. Y ahí conoceremos quién disputará la gran final el próximo domingo frente a la selección de España. Unai Simón, el jugador que vale oro como Oro Express. 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

El compadre Silvestre, niégame tres veces. 4 de la tarde, 7. Subile, subile a Radio 1, la de 1.94.7. ¿Quién quisiera usted que mañana pase la final? ¿Inglaterra o Argentina? Ese partido de mañana tiene cosas muy interesantes. Pues primero, Argentina, gran candidata, la actual campeona, la de Qatar 2022. Inglaterra, que ha hecho muy buen trabajo. Y pues también digamos que han tenido ahí su tema histórico con las Islas Malvinas. Así que mañana eso se lo sacan a relucir a los ingleses y viceversa. Póngale cuidado, estén muy pendientes de internet y cuando vean eso van a decir, ah sí, Edison nos dijo ayer. Ay, hombre, ha pasado mucha agua por debajo del puente. El clásico de las Malvinas le vamos a poner. No, mentiras, porque de pronto se ponen sensibles mis amigos argentinos. 4 de la tarde, 8, bueno. Ganó el vallenato en la hora anterior, el popular en la primera hora. Y aquí vamos a ver, se define si gana el popular o el vallenato hoy martes en Radio 1, la de 1. Así que, a través del aparatico 323-443-9711, usted me va a contar si esta canción es la que usted quiere que suene al final de la hora. Es Diomedes Díaz y Sin Saber Qué Me Espera.

Y un grande tiene que enfrentarse a otro grande. Y por eso les traigo a Vicente Fernández. No, no y no, no me lo vas a creer.

0: Me dijiste que tú me querías. ¿Cuál les interesa más? Sin saber qué me espera de Diomedes Díaz. O no, no y no de Don Chente Fernández. Me pueden ir contando en el aparatico.
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0: Mientras tanto, otro grande. Es que aquí los grandes están en Radio 1, la de uno. Luis Alberto Posada. Letra del maestro Jorge Luis Ortúa. ¿Qué canciones nos dejó el viejo, como le dicen cariñosamente al maestro Ortúa? Me tomas y me dejas.

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3: 413 en Radio 1, la de 1.
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0: 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Tardeando ando a través de Radio 1, la de 1. Tengo dos canciones para que usted escoja. Hoy es mano a mano entre popular y vallenato. Ya ganó en la primera hora el popular, en la segunda el vallenato. Y vamos a ver aquí si el vallenato se ratifica o el popular viene por lo suyo. Primera canción para que usted vote sin saber qué me espera de Diomedes Díaz.
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0: Y por el otro lado, don Vicente Fernández, y no, no y no.

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1: Duelo entre dos grandes. Un grande del vallenato y un grande de la ranchera. Pero más grandes ustedes que votan a esta hora por su canción favorita.
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1: A ver, a ver, a ver, a ver, a ver. Tantos juntos no. A ver qué dice Marleni.
3: Buenas tardes. Yo voto por Diomedes Díaz.
1: Hágale pues, por sin saber qué me espera. Alexander.
4: Edison. La segunda, Edison. Dios los bendiga. Escucho Radio 1, la de 1. Subile.
1: Subile. Luzma.
5: Hola, Edison, Radio 1. Me voy con sin saber qué me espera de Diomedes Díaz. Subile, subile, que los ha matado, pues.
1: Un abrazo, pues. Aleida, buenas tardes.
6: Eso, la de Chente.
1: Esto me gusta. Eso es voto por una, voto por la otra. Gloria dice por acá, me voy con Chente. Listo. Oyentes a esta hora en el aparatico 323-443-9711. ¿Cuál quiere usted? Cuénteme, a ver, mientras está camellando, nos escucha a través de la app de RCN. Está tomando algo para el calorcito, está por la sombrita. Cuéntenos, ¿cuál quiere escuchar en esta tarde? Tardeando ando.
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1: 4:27 en Radio 1.
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0: mucho tema. ¿Será que hay alguien por ahí con el corazón solito que esté buscando quien lo acompañe? Me imagino que sí. 4:36, los últimos votos para saber si nos vamos con Sin Saber Qué Me Espera de Diomedes Díaz o no de Don Chente Fernández. ¿Qué me dicen por acá?
1: ¡Aló! ¿Radio 1 con quién?
0: Daira, buenas tardes.
2: Buenas tardes, Radio 1, la de uno, la de Diomedes, Sin Saber Qué Me Espera.
0: Bueno, gracias por tu voto. ¿Qué más dicen por acá los oyentes? Jennifer de San Joaquín dice también que se va por Don Diomedes Díaz, el cacique de la Junta. A ver quién más por acá. Denis también dice que por Diomedes Díaz. A ver qué más dicen por acá, Doralba.
3: Edison, tardeando, ando con Radio 1, la 1, voto para de Vicente. Que escucho mucho Radio 1, la 1.
0: Subile, subile. Ay, se me ha caído la planilla de los boticos, hombre. El E14. Saludo por acá para Jessy, que nos dice que vota por la primera, o sea, por Don Diomedes Díaz. Ok. A ver por acá qué dice Alba Dalilo. Alba Dalila, mejor. Hola, Edison. Súbile, súbile. Mucho calor. Bastante calor está haciendo en esta tarde. Los oyentes a través del aparatico 323-443-9711. Bueno, esto ya se definió. Hoy, mejor dicho, el que mandó la parada fue el vallenato. Ustedes ya decidieron, así que vámonos con Diomedes Díaz. Sin saber qué me espera. Bueno, yo sí sé qué les espera. Ya llega Omar Luna. Soy Edison Orrego. Mañana hablamos a las 5 de las mañanas de 1. Chao.

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17: Son las 5 en punto.
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0: La llevo conmigo y espero que tú también la lleves, ¿no?
1: La llevo contigo.
0: 5:08, súbile, súbile.
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0: Soy Omar Luna, acompañándoles en la de uno, Radio Uno, en este martes.

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0: A través del aparatico 323-443-9711 me reportan que frente al CAM, en Dos Quebradas, ahí están los agentes de tránsito. ¡Atentos! ¡Papeles al día, papeles al día! Si no los tiene al día, no saque su vehículo, por favor.
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1: 6 en punto.
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2: ¡Ay, hombre! Subile a la de 1, Radio 1. En esta otra hora, 6:12 minutos, soy Omar Luna acompañándole en 94.7. Y en nuestra aplicación RCN Radio para que la descargue gratis. 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
10: Son las 7 en punto.
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